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1: Donde quiera que te encuentres, te mando un saludo muy especial y sobre todo cuídate, cuídate mucho. Di que no cuando tengas que decir que no, acepta la ayuda. Cuando te echen una flor, di gracias y ya, así, así de fácil.

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1: La Preciosa siempre trayéndote lo mejor. 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Eso. 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Yo regreso aquí a La Preciosa.
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1: Creo que no hay nada mejor que intentar algo. Y es cuando decimos, aunque no me salga, por lo menos me quedo con la tranquilidad que lo intenté, ¿verdad? Y si de veras es algo que te hizo pensar, ay, no, eso no era para mí, qué bueno que lo intentaste. O a lo mejor dijiste, ah, qué bueno que me atreví, porque ¿sabes qué? Esto sí es para mí. No lo hubiera descubierto nunca si no lo hubiera intentado. Quédate conmigo, seguimos aquí en La Preciosa.
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Cuando todo el mundo empezó a descubrir que Cristian Castro es el hombre más cool que hay en el mundo, no le importa el qué dirán, es como un ejemplo a seguir. Mucha gente dice, no, es que se le zafó un tornillo. No, claro que no, simplemente empezó a vivir la vida sin importarle lo que pensaran los demás. Aquí lo tenemos, con esto que me encanta, Nunca Voy a Olvidarte, Cristian Castro, en La Preciosa.

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1: Nunca dudes de tus propias decisiones. Así como confías en la decisión que tomó esa amistad a la que tanto admiras, confía en lo que tú decides también. Porque a veces nada más admiramos a otros y nosotros, ¿qué? Acuérdate que también tú eres inteligente, tienes tu propia manera de pensar y sobre todo tienes esa fuerza para decidir y decir, qué bueno que hice esto, qué bueno que lo dije, porque ¿sabes qué? Arrepentirnos no nos sirve de absolutamente nada. Seguimos en La Preciosa.
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1: ¿Y por qué me dijiste que me querías?
2: No, yo nunca dije que te quería. Simplemente dije que me gustabas.
1: Ah, pero no importa. La venganza es dulce, ¿sabes?

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1: Uno de los cantautores más importantes que ha tenido nuestro país, México, es Juan Gabriel. Y Rocío Dúrcal, que siempre lo acompañaba en duetos o cantando las canciones de Juan Gabriel. Aquí los tenemos a los dos. El destino, y lo escuchas en La Preciosa.

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0: 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Con la música de la preciosa no nos puede faltar nada. Yo soy Julieta Gil y estoy muy agradecida que estés aquí acompañándome y que me dejes acompañarte, ya sea en tu casa, en tu auto o en el trabajo. También, ¿sabes qué? Ya descansando, porque hay mucha gente que su horario terminó temprano y ahorita ya nada más está en casa escuchando con nostalgia, con bonitos recuerdos. Así que quédate conmigo con la música de la preciosa.
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1: Aquí en La Preciosa, no para la música, y estos son Los Caminantes. Amor que nace, pues sí, tiene que nacer el amor, no nada más así de la nada. Nace con una mirada, con un buen detalle, etcétera. Seguimos en La Preciosa.

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1: La Preciosa siempre trayéndote lo mejor. 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Y por eso siempre hablamos de positivismo. ¿Sabes por qué? Porque ya hay mucha negatividad en la vida y no es porque creemos que no hay cosas malas que pasan alrededor de nosotros. Precisamente por eso hablamos de cosas positivas aquí. Porque ya hay mucho allá afuera de lo que nos podemos quejar. Y ahora, ¿qué podemos agradecer? ¿Qué es lo que te hace sonreír a ti? Piensa en algo que te hace feliz. Eso. Bueno, pues manténlo ahí por un buen rato hasta que aguantes, porque dicen que el 80% de nuestros pensamientos son negativos. Así que vamos a ponernos las pilas con eso. Yo regreso aquí a La Preciosa.
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0: Pero te quiero mucho, mi amor.
1: Sí, pero por favor, apúrate que pueden vernos.
0: Bueno, pero ¿hasta cuándo vamos a seguir ocultando lo nuestro?

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1: Creo que no hay nada mejor que intentar algo. Y es cuando decimos, aunque no me salga, por lo menos me quedo con la tranquilidad que lo intenté, ¿verdad? Y si de veras es algo que te hizo pensar, ay, no, eso no era para mí, qué bueno que lo intentaste. O a lo mejor dijiste, ah, qué bueno que me atreví, porque ¿sabes qué? Esto sí es para mí. No lo hubiera descubierto nunca si no lo hubiera intentado. Quédate conmigo, seguimos aquí en La Preciosa.
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1: Muy buena tarde, noche, buenas noches, buenos días. 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
1: Feliz inicio de fin de semana. Primeros días de este nuevo mes. Acompañándote Liliana Sánchez hasta que amanezca. Y seguimos celebrando nuestra herencia hispana. Y hay algo que me encanta recordar. Ser latino aquí en Estados Unidos no significa tener una sola cultura. Somos un verdadero mosaico de países, acentos, sabores, tradiciones y música. Puedes haber nacido en México, Cuba, Puerto Rico, Colombia, Venezuela, República Dominicana o cualquier otro rincón de Latinoamérica y aún así entender perfectamente esa sensación de llevar nuestras raíces con nosotros. Seguimos celebrando con buena música. Llegan los caminantes, los tigres del norte, los humildes y más en La Preciosa. ¡Feliz viernes!
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1: Yo soy Liliana Sánchez y quiero saludar a todos los que nos escuchan desde casita. Gracias por compartir este momento con nosotros y tenemos aquí la mejor música para alegrar tu día, acompañarte en lo que estés haciendo y llenarte de buena energía. Disfruta y sigue con nosotros. Regreso en breve.
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1: Acompañándote Liliana Sánchez. 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Regreso con más.
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Me encanta compartir esta madrugada contigo, segundo día de este nuevo mes. Y seguimos con esos temas del recuerdo. Llega Chayanne, completamente enamorados. Dedícalo aquí en La Preciosa.

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1: Acompañándote, Liliana Sánchez, quiero enviar saluditos a todos los que nos escuchan desde el trabajo. Gracias por sintonizarnos. Aquí estamos con la mejor música para acompañarte mientras cumples tus tareas del día. Así que relájate, disfruta y deja que la buena vibra de tu estación favorita te haga el día más llevadero. Seguimos contigo aquí en sintonía.
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La preciosa 105.7 con Liliana Sánchez saludando a toda nuestra gente de Castroville, Converse y todo San Antonio disfrutando con la preciosa 105.7.

0: 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Y atención a los que tienen planeado viajar para Acción de Gracias o Navidad, porque parece que este año esperar a última hora te puede salir bastante caro. Los boletos nacionales de ida y vuelta para Acción de Gracias están promediando unos $402, que pues eso significa que están un 31% más altos que el año pasado. Y para Navidad el promedio ronda los $452, un 23% más caros que el año pasado. Entre el aumento de los costos del combustible y que hay menos boletos económicos disponibles, los precios están subiendo. Y hay otro detalle, con la salida de Spirit Airlines hay menos competencia en las tarifas más baratas. Así que si estás pensando en visitar a la familia estas fiestas, los expertos recomiendan no dejarlo para noviembre o diciembre y tratar de reservar antes de Halloween. Porque bueno, ya sabes cómo es esto. Uno dice, después compro el boleto. Y cuando vuelves a mirar, casi cuesta lo mismo que el regalo de Navidad. Así que no dejes todo para última hora. Seguimos con temas de liberación. Rocío Dúrcal, Luis Miguel en La Preciosa.
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1: Y seguimos así de inspirados con buena música. Yo soy Liliana Sánchez. Gracias por conectarte con nosotros. Llega Juan Gabriel. Adiós, amor, te va.

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0: 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Gracias por escucharnos, yo soy Liliana Sánchez, y si quieres nuestra música y tu estación favorita siempre contigo, entonces, descarga nuestra aplicación iHeartRadio totalmente gratis. 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Regreso con más.
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0: 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Bueno, y vengo con un dato interesante de hoy viernes 2 de octubre. Resulta que Mahatma Gandhi nació un 2 de octubre de 1869 en la India y por eso hoy se conmemora el Día Internacional de la No Violencia. Y hay un detalle curioso, en la India esta fecha se conoce como Gandhi Jayanti y es una de las celebraciones nacionales del país. Gandhi se convirtió en una de las figuras más conocidas de la historia por defender la resistencia no violenta como herramienta para luchar por cambios políticos y sociales. Interesante. Seguimos con temas de Selena. Emmanuel, llega también José José aquí en La Preciosa.
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1: Estás en sintonía disfrutando de tu música favorita con Liliana Sánchez. Quiero enviar saluditos a todos los que nos están escuchando en este momento, estén en donde estén. Gracias por acompañarnos, ya sea trabajando, en casita, en tu carro o simplemente descansando. Aquí tenemos, ya tú sabes, la mejor música para hacer tu día más alegre, más divertido y lleno de buena energía. Sigue con nosotros y disfruta con tu música favorita. Regreso con más. Quédate en sintonía.
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1: Saluditos en esta madrugada. Yo soy Liliana Sánchez, deseándote bonito viernes. Y escucha esto porque puede sonar a película, pero ya está pasando. Resulta que hay adolescentes de escuela intermedia que están empezando a ver los chatbots de inteligencia artificial como una especie de compañía emocional, así como la escuchas. Un estudio encontró que en promedio entre 2 y 4 alumnos por salón dicen preferir interactuar con un chatbot antes que con compañeros de su edad. ¿Qué tal? Y hay otro dato que preocupa. Quienes recurren más a estas conversaciones también reportan mayores niveles de soledad. Los expertos advierten que si una IA puede, pues, o empieza a reemplazar demasiado las relaciones humanas, los jóvenes podrían perder oportunidades de desarrollar habilidades sociales que van a necesitar toda la vida. Y aquí la pregunta es fuerte. ¿La inteligencia artificial nos está ayudando a sentirnos acompañados o más bien nos está haciendo más solos? ¿Qué opinas tú? ¿Seguimos con temas de Pandora? Llega Selena, lo sé, Jackie en La Preciosa.
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Complaciéndote en esta madrugada con tus favoritas. Feliz viernes. Te dejo con Juan Gabriel. Caray.

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0: 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Quédate en sintonía.
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1: Bueno, ya que estamos a 2 de octubre, Halloween empieza a aparecer por todas partes. Pero ¿sabías que sus raíces son muchísimo más antiguas que las fiestas modernas de disfraces? Pues Halloween tiene vínculos históricos con antiguas celebraciones europeas relacionadas con el final de la cosecha y el cambio de estación. Con los siglos, esas tradiciones fueron transformándose hasta llegar a la celebración que conocemos hoy, con disfraces, dulces y, por supuesto, calabazas. Interesante. Acompañándote, Liliana Sánchez, seguimos conectados con buena música. Llega Bronco, Marisela. También tenemos a Vicente Fernández en La Preciosa. Buenos días.
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Seguimos con Vicente Fernández, que pues su música sigue muy presente. El mes pasado se lanzó Tributo al Rey con Banda Volumen 2, un nuevo proyecto alrededor de su legado y pues donde se homenajea su música. Vamos con una de esas rancheras que hablan de un amor que cuando es verdadero se siente de los dos.

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1: Deseándote bonito viernes, hoy 2 de octubre. Buenos días a los que están madrugando. Así vamos avanzando en este día y pues octubre apenas comienza. Pero ya se siente la temporada, el otoño, Halloween y todas esas tradiciones que vienen con los próximos días. Nosotros seguimos celebrando también nuestra herencia hispana. Así que disfruta este viernes, disfruta la música y quédate con nosotros porque apenas estamos comenzando este mes. Que sea un viernes buenísimo para todos. Yo soy Liliana Sánchez, tengo temas de Juan Gabriel, también Los Tigres del Norte, Sin Bandera, aquí en Sintonía de La Preciosa.
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La Preciosa 105.7, soy Liliana. ¿Qué hay en tu día? Platícanos y conéctate con nosotros. La Preciosa 105.7 en Facebook.

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0: Muy buenos días, feliz mañana de viernes. Hoy es viernes y es un viernes cualquiera, no señor, no señor. Hoy es viernes, dicen que el cuerpo lo sabe, pero también es viernes.

0: Bimbo, que cada una de las canciones que yo te toque el día de hoy vas a decir, arre Lulú el Irene, ahora sí para que veas, te volaste la barda con la música. Y es que es lo que queremos, que tú disfrutes de cada una de las canciones, porque siempre pensamos, a ver, esta sí, esta no, esta sí, esta también, las mejores canciones para ti. Canciones de los 80s, 90s y más. Pero aparte de las canciones, bueno, pues como yo todas las mañanas te traigo los remedios de mi abuela, el segmento Lo que debes saber, y aquí arranca y hasta el mediodía. 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

La Preciosa 105.7, más y mejor variedad en San Antonio. No pueden faltar estas canciones los viernes, claro. Esta canción salió en el año de 1999. La escribió precisamente Ricardo Muñoz y está en el álbum Intocable. Aquí te los presento con Intocable y esto es Fuerte No Soy. Hoy es viernes, viernes de botas en La Preciosa.

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0: 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En los remedios de mi abuela me están pidiendo el remedio para las manchas en la cara. Acuérdate que yo todas las mañanas te tengo los remedios de mi abuela, y si no lo alcanzas a escuchar, en la página de La Preciosa en tu ciudad, ahí salen los remedios de mi abuela. Ya regreso entonces para las manchas en la cara.
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0: Podríamos pensar que ahora, bueno, pues los hospitales para tener un bebé están tan cerca de nuestra casa, que vamos a las visitas cada mes cuando estamos embarazadas. Bueno, las que están embarazadas, ¿verdad? Porque yo ya no puedo. Pero nunca nos podríamos imaginar que nació un bebé, es el primer nacimiento de un bebé en una isla rural escocesa. Se celebró el nacimiento de su primer bebé en más de 34 años. El pequeño Duncan Wilder nació en septiembre, marcando el primer alumbramiento en la isla desde 1992. Esto parece, a estas fechas, parece increíble. Sus papás, Alice Trail y Jorge Suárez, decidieron que el bebé naciera en la isla, a pesar de que originalmente planeaban el parto en Costa Rica, donde la familia también reside. Déjame te cuento que esta historia ha llamado la atención porque en la isla no hay hospital ni médico y solo cuentan con una enfermera, y el centro médico más cercano está a varias horas de distancia por barco, por lo que se coordinaron apoyos especiales para el nacimiento. Bueno, este bebé nació muy bien. Después de tantos años, después de 34 años, es el primer bebé que nace en una isla rural escocesa. De lo que uno se entera, ¿verdad?
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0: Si tú eres de las mujeres o de los hombres, porque también a ustedes se les mancha su cara, ¿saben por qué? Por el sol. Bueno, lo primero que tenemos que tener en cuenta es el protector solar. Sí, yo sé que vamos a decir, bueno, pero pues yo antes, Belia Irene, no me ponía protector solar. Porque antes no escuchábamos tantas y tantas cosas, ¿no? Pero ahora, pues todo ha cambiado. Y la cara, especialmente la cara, si tú trabajas al aire libre, es la que lleva todo el sol. Así es que para empezar en las mañanas, antes de que usted se me vaya al trabajo, se lava su cara, se pone protector solar. Hay muchas marcas, hay muchísimas marcas, la que a usted más le guste, pero hay que protegernos nuestra piel.
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2: Muy bien, bueno, pues vamos a este segmento que se llama Un día como hoy. Y por si no lo sabes, bueno, pues hoy estamos celebrando el Día Mundial de la Salud Sexual. ¡Arre, Lulú! Así es. Este día se celebra el Día Mundial de la Salud Sexual, una iniciativa promovida por la Asociación Mundial de la Salud Sexual. ¿Y por qué se celebra este día? Bueno, es un aspecto esencial del bienestar general y no debe ser ignorado. Por eso se busca que esta celebración concientice a la población acerca de la importancia de los derechos sexuales, la diversidad sexual, así como la salud sexual y reproductiva de una manera placentera, sin discriminación o riesgos. Asimismo, se trata de divulgar información acerca de los factores de riesgo, enfermedades de transmisión sexual y contagios. Y es que ahora, ¿a poco no es cierto? Hemos visto, bueno, yo he visto muchas noticias de parejas, de personas que viven juntas, que la mujer sufre de agresión sexual, aunque sean esposos, y han sido denunciados. Así es que hay que estar muy informados sobre este tema. Hoy estamos celebrando el Día Mundial de la Salud Sexual.
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Quiero saludar a toda la gente de Sinaloa, a toda la gente de Sonora, a la gente de Baja California, de Tijuana, sí señor. Un saludo muy especial para todos los caballeros que me acompañan esta mañana, donde quiera que usted se encuentre, porque yo sé que hay muchos mecánicos, personas que están trabajando, a lo mejor son pintores, a los que tapizan coches, a los que pintan carros en la construcción, ahí en la carretera. Bueno, pues yo les deseo un excelente viernes, es viernes de botas.

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0: Ah, pero qué gusto me da saludar a cada una de las personas que me acompaña esta mañana escuchando la mejor música. Sí, señor. Yo me lleno de orgullo cuando digo la mejor música. ¿Y saben por qué? Porque eso es lo que tenemos aquí en La Preciosa. La mejor música programada para cada uno de ustedes. Ya sea que usted sea romanticón, romanticona, que le gusten las norteñas, las cumbias, aquí las tenemos en La Preciosa. 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

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La Preciosa 105.7, más y mejor variedad en San Antonio. Esta canción salió en 1993. La sacaron una agrupación que eran de Colombia, se llamaban Los Diablitos. En 1993 sacan esta cumbia y ahora, bueno, pues ahora la vamos a escuchar porque también la han tocado Los Ángeles Azules, pero te la voy a presentar con

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0: Vámonos con el remedio de mi abuela para las manchas en la cara. Les decía yo que lo primero que tenemos que hacer es todas las mañanas, en cuanto nos lavemos la cara, ponernos protector solar. Y esto es para los hombres también. Aparte, también en la noche podemos usar un poquitito, un algodoncito, poquita agua oxigenada, y nos vamos a poner donde tengamos las manchas. Poquita nada más, ¿eh? Nada más recuerda que yo no pretendo recetar ni reemplazar la visita al médico. El agua oxigenada se debe de poner solamente en la noche. Si ya en la mañana te vas a enjuagar la cara y te pones tu protector solar. También te recuerdo que los remedios de mi abuela están en la página de La Preciosa.
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0: Es viernes de botas aquí en La Preciosa y hoy estamos a 2 de octubre, o sea que estamos en el mes de Halloween. Y hablando de Halloween, bueno, pues te cuento que sí, ajá, el precio de los dulces para Halloween también subieron. Los dulces de Halloween siguen siendo significativamente más caros este año. Según datos citados en el informe, los precios de los dulces han aumentado cerca de un 80% en los últimos 5 años, convirtiéndose en uno de los productos estacionales con mayor incremento. Pero, ahí va el pero, a pesar de los precios más altos, pues los consumidores no planean renunciar a la celebración. Entre las razones del aumento están, pues, los mayores costos de producción agrícola, ingredientes clave para la industria de los dulces como el cacahuate y el maíz, y se han visto afectados por mayores gastos en combustible, fertilizantes y otros insumos agrícolas. Por si usted es de las personas que cada año se compra sus bolsotas de dulces de Halloween, bueno, pues en este segmento le cuento que los dulces para Halloween siguen subiendo.
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1: De su álbum Otra Vez, en 1986, escuchábamos a estas muchachas que fueron, bueno, pues exitosas. Y esta canción precisamente me la pidió Olga. Olga está escuchando a través de nuestra aplicación en Nuevo México, precisamente en Albuquerque, Nuevo México. Y es que ahora con nuestra aplicación de iHeart, tú nos puedes llevar a cualquier parte, puedes descargarla absolutamente gratis y escuchar todas estas canciones. Hay que descargar nuestra aplicación, es iHeart, la letra I, la palabra corazón en inglés. Mi nombre es Belé Irene y yo te deseo un excelente mañana.

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0: Si para las manchas tú prefieres alguna cremita, bueno, pues hay unas cremas que nos pueden ayudar para las manchas en la cara. Lo primero es el protector solar. Pero también la vitamina C es muy buena para las manchas. Ayudan a iluminar la piel y a unificar el tono. Si usted no ha usado la vitamina C, ahora la venden hasta en las tiendas esas baratitas y son buenas cremas. La verdad que yo sí uso la vitamina C y me encanta. Así es que ahí están. Estos son los remedios de mi abuela y hoy estamos hablando sobre las manchas en la cara.
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0: ¡Arre, Lulú! Vámonos con una hora más de música, acompañándote con mucho gusto. Para las personas que tienen poquito tiempo escuchando La Preciosa, bienvenidos. Yo soy Belia Irene. Así todo junto, si quieren poner todo junto, Belia Irene. Y así me encuentran en Facebook y en Instagram. Y para las personas que ya tienen mucho tiempo, gracias a ustedes, porque pues tenemos trabajo y nos encanta que nos lleven con ustedes a cualquier parte. Por eso también tenemos nuestra aplicación de iHeart. Esta emisora, La Preciosa, es una estación de iHeart Radio. Bueno, pues yo te deseo una excelente mañana. Gracias por estar en sintonía de La Preciosa. 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

La Preciosa 105.7. ¿Sabías que existe un tango que salió en 1929? Es un tango clásico con este mismo título. Pero ahorita te la voy a presentar con Diego Verdaguer. Salió originalmente en el año de 1981 como parte de su álbum Estoy Vivo. Aunque Diego Verdaguer ya no está en este plano terrenal, nos dejó muchas canciones para que tú y yo las disfrutáramos aquí en La Preciosa. Aquí está Corazón de Papel con Diego Verdaguer.

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0: Preciosa 105.7, más y mejor variedad en San Antonio. Pues a iniciar el fin de semana con ganas. Hoy es viernes de botas. Yo trabajé feliz y contenta porque a pesar de que hay muchas opciones que tú tienes para escuchar música, hay muchas plataformas, hay tantas cosas a donde escuchar música, tú nos has preferido y tú te has quedado con nosotros. ¿Sabes por qué? Porque aquí en La Preciosa te tocamos más y mejor variedad y porque somos una estación 100% humana. Aquí estamos en cabina para ti. Tú te puedes comunicar conmigo, mi nombre es Beli Irene, te puedes comunicar por Face o por Instagram, hasta por teléfono todavía, o si se te hace más fácil mandar un mensajito de texto en nuestra aplicación de iHeart, ahí está el TalkBack. Es un microfonito que vas a ver a mano derecha y ahí tú puedes mandar tu saludo. Yo te deseo un excelente fin de semana, pero si vas a salir el día de hoy, por favor, no tomes y manejes. A continuación, pues los voy a dejar con el Capi, el Samuel Ramírez, el Capi, que él está contigo desde las 12 hasta las 6 de la tarde y a las 5 la hora de la cumbia. El lunes, levántate conmigo, levántate con Beli Irene, aquí en La Preciosa.
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1: dándote la bienvenida a esta hora de música, acompañándote y disfrutando contigo. Este viernes, tu compa, tu amigo Samuel Ramírez, el Capi. Buena tarde, buen provecho. Viene José José, viene Chayanne, no te vayas.
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1: Saludándote con una sonrisa de oreja a oreja a tu compa, a tu amigo Samuel Ramírez el Capi. ¿Sabes por qué? Porque hoy es el Día Internacional de la Sonrisa. Ahorita platicamos un poquito de esto. Y también es el Día de la No Violencia. No te vayas, aquí están Guardianes.

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1: Pues te decía que hoy es el día de la sonrisa, así que te saludo con una sonrisa de oreja a oreja. En 1999, el señor Harvey Ball, el creador del símbolo iconográfico Smiley Face, o en español Carita Feliz, decidió proclamar el Día Mundial de la Sonrisa para el primer viernes de octubre. Y bueno, pues esta fecha es pensada para tratar de ser feliz o ser feliz y llevar alegría a otros, aunque sea por un día. El señor Harvey falleció en 2001, pero desde ese entonces se creó Harvey Ball World Smile Foundation. Esto es en su honor, por supuesto, y esta organización, que todos los años realiza actividades y recauda fondos para obras benéficas que lleven alegría a todas las personas alrededor del planeta. ¿Quién iba a decir que con un dibujito, un círculo amarillo con ojitos y una sonrisa, se iba a convertir tan famosa y que además iba a ser la creadora del Día Mundial de la Sonrisa? Así las cosas.
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0: Muy bien, nos vamos con el relax, deseándote una feliz tarde de viernes, acompañándote con gusto tu compa, tu amigo Samuel Ramírez, el Capi. Escucha esto y escúchalo bien. El valor del hoy. Cada nuevo amanecer es una página en blanco, lista para llenarse de gratitud y buenos momentos. Es una buena metáfora, que cada día sea una página en blanco. Y bueno, pues tú decides lo que vas a escribir en esa página. ¿Quieres que tu historia sea chida? ¿Quieres que tu historia sea aburrida? ¿Quieres que tu historia sea de terror? Tú decides, tú eres el escritor, ¿eh? ¡Ánimo!
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Vamos a disfrutar de la excelente voz de Cristian Castro, uno de los mejores cantantes en toda Latinoamérica y quizás del mundo. Una gran voz que tiene el buen Cristian Castro. Nunca voy a olvidarte el tema, lo disfrutamos aquí en La Preciosa. 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

0: 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Mira la música de Los Terrícolas, Carlos y José, Temerarios y mucho más.
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0: Muy bien, nos vamos con el relax. Momento para compartir contigo una frase célebre, una frase motivadora o una reflexión cortita pero sustanciosa. Escucha esto y escúchalo bien. Dicen que hay que empezar ahora mismo. Todos nuestros proyectos no los dejemos para después, porque pues la verdad el futuro es incierto. Pero lo peor que podemos estar haciendo es atar nuestro presente a los errores del ayer. Dicen que tenemos una oportunidad cada 5 minutos. Hay una frase que dice: la vida empieza cada 5 minutos. No ates tu presente a los errores de ayer.
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1: Viene la música del dúo de Juárez, Juan Gabriel, Rocío Dúrcal. Juntos nos cantan El Destino. Hoy estaba viendo una noticia, ya tiene 2 días esta noticia, que yo apenas me acabo de enterar. Bueno, a veces las noticias nos llegan un poquito tarde. Del señor Jorge Kawashi. Ahorita te platico qué es lo que sucedió. No te vayas.

0: 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Bueno, pues tenía mucho que no oíamos hablar del señor Jorge Kawachi, que pues fue empresario, político y boxeador. Yo recuerdo a él de joven, cuando era político y que tenía empresas y bastante bien, bastante lógico. Tenía mucho carisma el señor, pero después resultó que era boxeador. Lo que sí me acuerdo es que ya al final de sus días como en el ojo público, hizo una pelea que parecía al que estaba jugando. Y lo que más me llamó la atención y hasta un poquito de tristeza me dio es ver cómo la gente puede, no sé, no soy psicólogo, pero quizás algo no estaba muy bien en su cabecita, porque no sé si se fue y se inyectó en los músculos algo que se le inflamaron, pero el cuerpo no se veía como trabajado físicamente, se veía como que algo no estaba bien, no sé si eran implantes, no sé si era algo que se inyectó, pero de repente se le veían los músculos demasiado inflamados, pero como que no era parejo en todo el cuerpo, muy raro, y sí me dio un poquito de lástima, sobre todo por el tipo de pelea que supuestamente hizo, que se veían los golpecitos así como de niños, bien, se veía torpe, tonto. No tonto él, sino tonto el acto de la pelea de boxeo. Pero bueno, pues tristemente el señor falleció.
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0: Vámonos con el relax. Es el momento para compartir contigo una frase célebre, una frase motivadora o una reflexión cortita pero sustanciosa. Escucha esto y escúchalo bien. Tu propia historia es mucho más fuerte de lo que te imaginas. Tu proceso es único. No lo compares con el de nadie más. Tendemos a hacer eso. Tenemos esa mala costumbre de que si aquel lo logró en menos tiempo, nos sentimos derrotados. Si aquella persona tuvo éxito en cierto negocio y si nosotros no, nos sentimos derrotados. Pues no, tenemos un proceso, tenemos capacidades, tenemos habilidades muy distintas muchas veces. A veces queremos hacer cosas que no tenemos la habilidad para hacer. Hay que ser conscientes de ello, pero lo principal es que si a ti, por ejemplo, te da por ser un pintor de carros, no es lo mismo que pintar casas. Pero si es tu habilidad, hazlo. Si tu habilidad es pintar casas, hazlo. No te importe si aquel pintó un carro y lo hace muy bien y gana tanto y tú pintas casas, pues si tú lo haces muy bien, hazlo, dedícate a ello, ¿ok? Deja de compararte con los demás.
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Esta es la música preciosa, música que llegó para quedarse. Los Caminantes con Amor que Nace es lo que ya estamos escuchando, ya sonando fuerte y claro aquí en La Preciosa. Más adelante, Juan Gabriel, Pimpinela, José José y mucho, mucho más.

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1: Espero que cuando escuches esta canción te acuerdes de quien te seguirá amando. Y muchas gracias por los recuerdos.

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Fui lavaplatos, mesero y cocinero, peón y albañil, ayudante de mecánica, un mil usos cualquiera.

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0: Deseándote una muy feliz tarde de viernes, acompañándote y disfrutando contigo tu compa el Capi. Se llegó el momento de la hora para compartir contigo una frase célebre, una frase motivadora o una reflexión cortita pero sustanciosa. Yo sé que a veces cuando tenemos un plan, un deseo de hacer algo, lo vemos muy lejano. Y a veces nos quedamos estancados en este lugar donde estamos y no hacemos nada por iniciar. Pero déjame decirte que el primer paso, claro, no te lleva a donde quieres estar o a donde quieres llegar. Pero lo que sí es que te saca de ese lugar estancado. Ese primer paso es tan importante como el último. ¡Ánimo!
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1: Deseándote un feliz viernes, acompañándote con gusto, tu compa El Capi. Estaba pensando en qué tan importante es nuestra libertad y que muchas veces no la valoramos, ¿eh? Puedo pensar que ahorita hay muchas personas en prisión, muchas personas que están en hospitales, que no pueden estar caminando, no pueden estar libres por ahí. Bueno, pues, de hecho hay una noticia bastante triste, pero bueno, pues, esto es una cuestión que se divide. Muchos creen en la pena de muerte, otros no. Pero ahorita te platico por qué te estoy diciendo todo.

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0: 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Bien, pues te platicaba que muchas veces nosotros menospreciamos nuestra libertad, no le damos el valor, hacemos tonterías, hay gente en la calle peleándose por cualquier tontería y bueno, pues no pueden medir la consecuencia que les puede llevar a la cárcel. Una chica que cuando tenía 18 años, una señora llamada, apellidaba Paiki, tenía 18 años cuando cometió un crimen. Eso fue en 1995, asesinó a Colin Slemmer. Esto fue en el estado de Tennessee. Bueno, pues la Corte Suprema de Estados Unidos rechazó la última solicitud de Krista Paiki para detener su ejecución. Entonces, el gobernador de Tennessee, Bill Lee, también ya rechazó la petición de clemencia. La Corte Suprema también. Entonces, de llevarse a cabo la ejecución, Paiki se convertiría en la primer mujer ejecutada en Tennessee en más de 200 años y la única mujer en permanecer en el corredor de la muerte del estado. Y ahí es donde te digo, 18 años, imagínate. Ahorita ya tiene 50 y está a punto de que le quiten la vida por un enojo, por una tontería y por un asesinato. Así que hay que estar más conscientes de que la libertad no tiene precio, señores, señoras. A veces nos andamos peleando con el que va en el carro, el que va en la moto, el que se atravesó, el que te vio mal. Puras tonterías. Así que, bueno, pues hay que medir las consecuencias, ¿eh? ¡Ánimo!
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0: Arre, Lulú. Ya vamos al 100 y pasaditos compartiendo estas cumbias. Es viernes, el cuerpo lo sabe. Y hasta me froté las manos. No me vieron, pero sí me las froté. Porque pues sí, sí se disfruta mucho el fin de semana. Y bueno, pues ya a partir de las 6, para mí ya es fin de semana. Espero que para ti también. Eso sí, hay que disfrutarlo al máximo. Y disfrutarlo no quiere decir que le des rienda suelta a todas tus pasiones, a todos tus bajos instintos. Eso no quiere decir. Quiere decir que sí te disfrutes. La vida es bella. Hay que cuidarla para que la podamos disfrutar más tiempo. A veces la gente confunde que vida es una y empiezan a hacer tanta tontería que ponen en riesgo esa vida. No lo hagas, disfrútala, ¿eh? Ánimo, ahí viene Liberación, viene Tigrillos.
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1: Esa es la música de Intocable, Coqueta, una cumbia sabrosa, cumbia norteña. Más adelante, supermercados, no te vayas. Acompañándote con gusto tu compa, tu amigo Samuel Ramírez, el Capi. Recuerda que nos puedes escuchar todo el tiempo, todo el día, a toda hora, con nuestra aplicación gratuita iHeartRadio. De hecho, cuando ando en México, ya la puedo escuchar desde allá, ¿eh? Así que si te vas de vacaciones,

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0: Arre, Lulu, aquí andamos compartiendo tu música, tus artistas favoritos. Te recuerdo que el próximo lunes, Belia Irene, la voz amable de la radio, te acompaña tempranito, desde las 6 de la mañana hasta el mediodía. Después llevo yo, tu compa el Capi, de 12 a 6, con más música, menos wiri wiri, con los remedios de mi abuelo. No, no es cierto. La Belia me volteó a ver así como, ¿qué hule? Me andas pirateando. No, no, no. Yo regreso con el relax de la hora y a las 5 tenemos la hora de la cumbia. Bien sabrosa.
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1: Qué gusto me da que estés aquí. Yo soy Julieta Gil y tenías una cita conmigo ahora todas las tardes. Aquí voy a estar contigo acompañándote con la mejor música, compartiendo todo lo bonito que puede haber, porque me gusta contagiarte de buen humor, de felicidad y todo lo que se pueda, sacarte una sonrisa. Esa es mi meta todos los días. Así que yo te agradezco que estés sintonizando y también si quieres comunicarte conmigo lo puedes hacer en mis redes sociales. Tengo Instagram o Facebook. En Instagram estoy @JulietaGil444 y en Facebook simplemente Julieta Gil. Seguimos en contacto aquí en La Preciosa.
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Más y mejor variedad en San Antonio, La Preciosa 105.7. ¿Cómo estás? Yo soy Julieta Gil, gracias por seguir aquí en La Preciosa. Acuérdate que lo que hoy parece pequeño, mañana puede convertirse en tu mayor victoria si sigues constante. Los avances pequeñitos, de eso estábamos platicando hace rato, son valiosísimos. No siempre se avanza del primer escalón hasta el décimo. De hecho, lo más importante creo es ir uno por uno porque alcanza uno a apreciar ese proceso.

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1: Soy Julieta Gil y fíjate que estaba pensando esta mañana cuántas veces he revisado mi teléfono y todavía ni siquiera ha pasado la mitad del día. Yo decido y te quiero invitar a hacer esa higiene digital, establecer unos límites, no usar el teléfono por 30 minutos por lo menos antes de dormir, es un ejemplo, o desactivar esas notificaciones que no son esenciales en tu vida, como crear zonas sin pantalla. Esto va a reducir mucho la ansiedad y va a mejorar también la calidad de nuestro sueño. ¿Y sabes qué? Sobre todo, que antes, ¿cómo le hacíamos? Nos íbamos horas y horas sin un teléfono celular y ya cuando regresábamos, si es que teníamos ya la máquina esa contestadora, escuchábamos si alguien nos dejaba un mensaje y si no, pues quién sabe, ahí que mañana me digan que me marcaron. Hay que proponernos hacer esa higiene digital, nos lo merecemos. Sigue conmigo aquí en La Preciosa.
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